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Sí. Hermosa letra de esta canción y una interpretación magistral de Jorge Oñate. Ay, hombre. 7:10 minutos en la noche olímpica. De regreso a casa. 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

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Aquí está Mr. Black, el patrón. 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

0: aquí estamos gozando esta noche del primer lugar en Santa Marta. Olimpiqueando ando. Olimpique Estéreo sonando a esta hora.
1: Rocío.
0: Escuchemos esta de Felipe Peláez. Lo tienes todo.
1: En Miami.

0: señor, de pie para este gran maestro. Gracias, maestro. Gracias por estar aquí. Que Dios me lo bendiga. Lo quiero mucho, yo. ¡Wow!
1: ¡Aquí!

puro sabor. 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

El ego es una trampa peligrosa. El ego nos hace creer que somos superiores a los demás por tener un título, por tener un puesto, un carro o un poco de reconocimiento. Pero la verdadera grandeza de un ser humano nunca se mide por lo que tiene, sino por cómo trata a los que no tienen nada que ofrecerle. La humildad no es ser débil ni agachar la cabeza. Es reconocer que todos somos iguales, que nadie es más que nadie y que hoy puedes estar arriba, pero mañana la vida te puede poner abajo. Mantén tu mente abierta para seguir aprendiendo y tu corazón dispuesto para servir. La grandeza de mantener los pies en la tierra. Humildad, porque el mundo da muchas vueltas. Que Dios te bendiga inmensamente y que tengas un hermoso día agarrado de la bendición de Dios. Recuerda que Dios es bueno. Dios.

0: Buenos días, Santa Marta. Buenos días, vamos a la calle. Vamos a trabajar, a estudiar, a progresar, a salir adelante.
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0: Coge.
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0: No importa qué malo esté pasando hoy.
1: Que la noche es necesaria para descansar.
0: Se tiene que oscurecer para que salga el sol.
1: Para el día siguiente empezar de nuevo.
0: Pero por supuesto, estamos empezando.
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0: Dios te está oyendo a esta hora.

Así es, si perdemos hoy, mañana gozamos. No te rindas, no te rindas. Vamos para adelante.

0: Hay gente que necesita saber que estás ahí. Hay gente que necesita que la escuches. Hay gente que está necesitando un abrazo. Amigos tuyos, familiares, amigos cercanos. Recuerda que siempre te está bendiciendo Dios.
1: Yo confío que la gente es buena, aunque me encuentre con lo contrario.
0: A veces te vas a encontrar con mala gente.

Esa es la actitud. Sal a trabajar hoy, sal a estudiar, sal a progresar. Sal a echar adelante ese emprendimiento, tu trabajo personal, si eres taxista, ama de casa, tendero, si administras un negocio, si eres gerente de algo. Ya no sé. No sé qué tengas que hacer hoy, pero métele actitud positiva. No importa cuán oscuro se vea, a veces la oscuridad es necesaria para descansar. Porque al día siguiente sale el sol y vamos a empezar de nuevo como hoy. Ya el sol empieza a despuntar allá a lo lejos y empieza a tocar con su luz a esta ciudad hermosa llamada Santa Marta. Ahí donde tú estás, dale gracias a Dios porque es un nuevo día, es un nuevo comienzo y vamos con toda. A través de la estación del primer lugar te vamos a estar acompañando todo el día con muy buena música, información y premios. Confía, nada dura para siempre. Tenlo en cuenta siempre. Si usted maduró, ya entendió que la vida no es tan fácil, que la vida es diferente. Ahí no nos trabamos en pequeñas cuestiones o en un problema que nos apareció en el camino, en la vida. Nosotros nos levantamos y vamos de frente y resolvemos. Así que en esta mañana, Santa Marta, sonríe y sale a trabajar con la mejor actitud. Sé decente y educado en el transporte público. Si se monta una chica que está embarazada, dele la silla. Si hay una dama que está de pie, caballero, levántese, dele la silla. Cuando entre al servicio público, dé los buenos días. Cuando se vaya, despídase. Si va a entrar al ascensor, no entre al ascensor con cara de 38 recortado. Sí, se levanta con una actitud tan negativa. Parece en la última maracuyá del saco, así la cara ni el moñito, la butifarra. No, móntese al ascensor y sonríale a la gente que está ahí. Deséale buenos días, que ellos le van a devolver eso a usted. Sonríe, vamos para adelante. Una vida de queja nunca, pero nunca en la vida va a resolver nada. Quejarte de la mala situación nunca te va a levantar. Pero si tú cambias tu pensamiento, cambias tu realidad. Así que vamos para adelante en esta mañana de miércoles. Estamos apenas a la mitad de la semana. Desde los estudios de Olímpica Estéreo te saluda el pasajero oficial del bus de la alegría, la felicidad. Este amigo, este vale, este pana, este hermano vecino del barrio, criando en los almendros, orgullosamente costeño, hincha de mi selección Colombia, seguidor acérrimo de la belleza femenina Samaria, el hijo del Virita y Peño. Yo soy Rey Tapias, el rey latino, y estoy contigo toda la mañana, desde este momento y hasta las 8 en TikTok, y de ahí en adelante hasta las 10, a través de Olímpica Estéreo 97.1. Tengo titulares de noticias, tengo noticias del vallenato, vendremos con las noticias del cantante del gol. Pero sobre todo, muy buen vallenato y la mejor actitud para tomarnos este día y no permitir que nada de lo malo que nos esté pasando se vaya a convertir en lo único que nos esté pasando. Nos van a pasar cosas buenas. Así que vamos para adelante, Santa Marta. 6 de la mañana, 13 minutos. Buenos días, temprano es más bacano.

0: 3215046971. 3215046971. Ya voy con los saludos del TikTok. Para toda la gente que nos escucha en Panamá, en Venezuela, en Ecuador, aquí en Colombia. Ya voy con los saluditos del TikTok. Buenos días, temprano y más bacano, porque el que madruga desayuna doble. Vamos con todo, ya vengo con los titulares de las noticias más importantes, pero antes aquí está el artista más pegado por estos días en Santa Marta, sin lugar a dudas. Permanentemente están pidiendo canciones de él. Aquí está Iván Francisco.
1: Alexandra.
0: Se llama El Perdón, son las 6 de la mañana, 14. Ya vengo con los titulares de las noticias en esta mañana. De Olímpica y temprano es más bacano.

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1: Bueno, antes de irme con las noticias, los titulares, 6 de la mañana, 19. Oye, falta un día, o sea, mañana, 4 horas, 40 minutos y 30 y algo de segundos, para que se haga el sorteo de la Champions. Ya hubo clasificatorias para los que están pendientes, ya se dieron cuenta que hubo partidos. Incluso un colombiano logró la hazaña de ganar su partido, pero en el partido de vuelta los acaban de eliminar. El LASK, equipo, ya te puedes imaginar, no conoces el nombre, no sabes de dónde es, eliminó al Celtic, que es un equipo tradicional de equipo de torneos europeos. Así que el colombiano se quedó sin Champions y era una gran oportunidad, era una gran vitrina porque estaba haciendo muchos goles y le estaba yendo bien a Durán. No John Hader, sino el Samario. Durán el Samario. Lamentablemente su equipo fue eliminado ya y no va a entrar al sorteo de la Champions. ¡Qué tristeza! Pero bueno, esa fue la noticia con la que me desperté esta mañana. Yo estaba listo y dije, no, ya, tenemos Samario metido en la Champions, nuevo delantero. Cada vez que hay un Samario en la selección, a la selección le va bien. Necesitamos empezar a ganar títulos. Así que nos faltan delanteros a veces, no sé qué pasa. Y este pelado la viene haciendo bien, pero lo acaban de eliminar de la Champions. No va a entrar en el sorteo, les recuerdo, será mañana. En un día, 4 horas, será el sorteo de la Champions. Bueno, voy con titulares, señores. Esta hora de la mañana, 6:21. Gobernadora Margarita Guerra y los puentes de su tierra, Fundación espera las obras que prometió. La mandataria es oriunda de Fundación y el deterioro de los puentes que conectan al municipio con Aracataca vuelve a poner bajo presión su gestión. El puente amarillo está cerrado, el puente gris fue declarado en estado crítico y la Procuraduría ya adelanta un trámite preventivo por la situación. 18 meses siguiéndoles el rastro, capturan a 8 militares activos y uno retirado por presunta corrupción. 9 militares quedaron en manos de las autoridades tras una investigación de más de 18 meses por supuestos manejos irregulares de recursos y documentos dentro de la institución. De 6 balazos acabaron con la vida de un adolescente de 16 años en Malambo. Baker Enrique Machado. De 6 balazos acabaron con la vida de un adolescente de 16 años en Malambo. Baker Enrique Machado Márquez, conocido como el

0: 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Tribunal ordena restablecer esquema de seguridad a Angie Rodríguez tras denuncia contra el gobierno de Petro. Petro niega que el pacto histórico esté detrás de los incendios y lanza polémica acusación contra el gobierno. Gustavo Petro salió a responder a los señalamientos que han relacionado al pacto histórico con las quemas en el Tolima. Además, cuestionó al gobierno de Abelardo Delespriegue y mencionó a Israel en una polémica explicación sobre el origen de los incendios. Y la policía, 3 robos en menos de 6 horas. Tienen con miedo a los vecinos de Galicia. 3 personas fueron víctimas de robo durante la tarde y la noche del lunes. Entre los afectados estarían Teddy Orozco, el exjugador de la Unión Magdalena. Adolescente de 15 años salió a compartir con sus amigos y terminó desaparecido tras ser arrastrado por el río Magdalena. Ismael Payares de la Oz, oriundo del Banco, permanece desaparecido desde el pasado domingo, cuando habría sido arrastrado por la corriente en jurisdicción de Mompó. Titulares, 6 de la mañana, 23 minutos. Imprudencia. Investigan accidente con 2 muertos en la vía alterna. Libardo Andrés López y su primo Eric Rafael López, muertos en accidente motociclístico en la vía alterna al puerto. Residían en el barrio El Pando, sur de Santa Marta. Al parecer trataban de adelantar a un vehículo y se fueron de frente contra un camión. Libérenlos ya, madres de los 6 soldados que están secuestrados. La angustia y la incertidumbre se apoderan de las familias de 6 soldados del Ejército Nacional que permanecen secuestrados por estructuras armadas ilegales en los departamentos de Cauca y Nariño. Tanto colombiano que invadieron Cerro aquí, venezolanos arremetieron contra el presidente Abelardo luego de que diera la orden de expulsar a los que estén ilegalmente en Colombia. Increíble, robaron los bolsos de los operarios de la empresa de aseo en Bastida. Están los manes camellando, están sudándola con la escoba, barriendo las calles de la ciudad. Ellos dejan sus bolsos para poder hacer su trabajo, después van, los recogen y siguen haciendo su trabajo. Para que llegue un bellaco a llevárselo de chévere. No te digo que hay gente que quiere cosas en la vida, pero no quiere trabajarlas. Se robaron los bolsos de los operarios, no me se hace. Una varita de totumo suazá. Y dele. Mujer perdió la vida en una sesión de tatuaje casero al sur de Bogotá. La gente no quiere aprender, Jesucristo. Una sesión de tatuajes realizada en una vivienda terminó en tragedia en la localidad de Rafael Uribe Uribe, en el sur de Bogotá, luego de que una mujer identificada como Jennifer García Valencia falleciera tras recibir medicamentos por vía intravenosa. Ay, Jesucristo bendito. ¿Qué le pasa a la gente, man? Bueno, son las 6:26. Titulares de algunas de las noticias que estaré ampliando en esta mañana. Usted déjeme saber desde dónde me ve y desde dónde me escucha. Para reportar sintonía ahorita después de la pausa. 6:26.
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0: Aquí está la voz de Nelson, los inquietos del vallenato. Se llama Chao Contigo, 6:26.

0: Bueno, son las 6:30, voy a ir a la pausa, pero antes, saludito para Alexa Bislick, para Mateus Enrique, dice buen día, bendiciones. Me saludas a Valeria de Armas desde su Venezuela, en Santa Marta. Un abrazo para Valeria de Armas desde Barranquilla. Buenos días, Eduardo Ramírez. Viviana dice buenos días, bendiciones. Maya dice temprano en Mapacano, Rey, Dios te bendiga. Ya lo dijiste tú, como un roble desde María Eugenia. Por acá dice, buenos días Olímpica y para todos, Dios les bendiga, que hoy sea un día lleno de muchas bendiciones. Marcela Ávila, Carlos Quiñones dice un saludo para Carlos Mamoncito Bolívar, carajo, saludo, dice, saludos muchachos de Olímpica de la Samaria, bendiciones, buenos días en Cristo Jesús, Dios les bendiga desde el sur del Cesar, desde el Hospital General Universitario Hernando Moncaleano, Perdomo, Neiva Huila, listo, saludos, La Guarda Hermosa, listo, un saludo para Carlos Quiñones, buenos días, feliz y bendecido día, ¿quién más está por acá? ¿Quién más está por acá? María Quintero, buenos días, soy María, lo veo desde aquí, desde el norte de Santander, un abrazo a mi gente del norte de Santander. Luz Hernández desde Ciénaga. José Johnny también está en sintonía. Gata dice, buenos y bendecidos días. Saludos desde el Ecuador. Saludos desde Barinas, Venezuela, para saludar a Magali Valencia en Santa Marta. Candy Montañez, hermosa canción. Saludos desde Venezuela. Buenos días, saludos desde Bonda. Buenos días, Rey. Escucho la mejor emisora Olímpica Estéreo, José Ariza. Saludos, feliz miércoles con energía. Claro que sí, Cristian Polo. Buenos días, Rey. Bendiciones. Aquí firme, Pan Caliente, Ciénaga. Buenos días, temprano y mapacano desde Quebec, en Canadá. Ya viene la canción de José Luis Carrascal en Canadá. Bueno, saludos. Irina Mesa, dice Irina Patiño desde Soledad Atlántico. Un Jorge Oñate, porfis. Uy, Alicia Dorada, chacho. O sea, es un vallenato con fundamento. Ya ahorita te lo coloco. César Julio. Buen día del Cauca, saludos desde la isla de Margarita. Claro que sí, un abrazo para toda esa gente chévere. Y gracias por estar conectados. No olviden darle like para que no se caiga la transmisión. Comenten y compartan.
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0: Bueno, son las 6 de la mañana con 40 minutos, 6 de la mañana, 40 minutos, es Olímpica Estéreo, esta hora. 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Bueno, oficialmente nos han extendido la invitación para el 14º Festival Gastronómico y Cultural Bollo Tres Puntá. Si usted no sabe cuál es el Bollo Tres Puntá, le falta calle. El Bollo Tres Puntá es el que es, parece una pirámide, básicamente, y es envuelto en hojas. No es el mismo bollo que tú conoces, que vienen hojas de la mazorca aquella, no. Este es completamente diferente. Y bueno, esto ya es conocimiento ancestral, ¿no? Ya esto es otra vuelta. ¿Quién está llamando a esta hora de la mañana al WhatsApp de Olímpica Estéreo? Ustedes no saben que yo no contesto ese WhatsApp porque no se puede. No se debe, no se puede. Dejen de llamar, dejen la necedad. Escriban que yo le contesto. Bueno, oiga. 14º Festival Gastronómico y Cultural Bollo Tres Puntá, homenaje a las bolleras ancestrales y hacedores culturales. La entrada es libre, será en el Parque Esteves de Mamatoco el 30 de agosto desde las 8 de la mañana hasta las 5 de la tarde. Así que si usted ese día no come bollo porque usted no quiere. Dice Bollo Tres Puntá, sabor que une, tradición que se vive. Y es real. Usted le dice ahora a un influencer de estas de TikTok que le haga un bollo y no sabe. Las que tienen el sabor de esta vuelta son las señoras. Y ellas son las encargadas de hacer las degustaciones y poner la venta de sus bollitos ahí en el festival. Así que nada, apoyar a esa gente chévere y a toda la gente de la tercera edad, un abrazo. Muchas gracias a la gente de la Fundación del Adulto Mayor. Gracias por la invitación. Por allá nos pasaremos. Buscar ya el bloque de queso para ir a acompañar eso. Bueno, dicen por acá. A ver. Saludos para Irina Mesa, Irina Patiño desde Soledad Atlántico. Ya te voy a colocar tu canción. Termino aquí y enseguida te coloco tu canción de Jorge Oñate. César Julio dice, buen día desde el Cauca. Saludos desde la isla de Margarita. La Morenita dice, full sintonía desde España, bendiciones. El doctor dice, saludos para el petrista número uno. Soy la Vives Lacutir. La petrista número uno. Mateo Enrique dice, Rey, saludo desde Margarita al combo fuerte del barrio Los Almendros en Santa Marta. Rob dice, buenos días, bendiciones. Alfredo José dice, buenos días, saludos desde Los Juzgados. Joana Torres, hola, buenos días, saludos desde Bogotá. Me complace con Iván Villazón. El poder del amor, Jesucristo. Ya la voy a buscar. Alfonso Calabre dice, ¿ya estás preparado para dentro de 5 días? Sí, ya hoy empezamos nuestro entrenamiento. 5 vueltas a la cancha de Los Pericos. Estamos calentando. Dentro de 5 días. Desde septiembre. A ver, ¿qué más está por aquí? Buenos días, bendiciones, dice Gómez Carolina. Coto Rosado Ávila, saludos para la gente del barrio obrero, de parte del Coto Rosado. Saludo cordial, 6:45.
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0: Bacano. Oye, Juaco Demetrio. Firme la sintonía. Yo les dije que este era un vallenato con fundamento. Yo creo que esta canción se le siente hasta el scratch del acetato, de la aguja cuando golpeaba el acetato. En serio, esto es un vallenato con fundamento, ¿yo? Si usted no está bien alimentado, no aguanta esto. Óyelo. Oye ese bajo. Aquí está Jorge Oñate, Alicia Dorada.

0: 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Bueno, saludos, dice por acá, saludos para la gente del barrio Obrero, de parte de Coto Rosado, Juaco Demetrio, firme en sintonía, firme también desde Bogotá, Terry Carrillo, por acá dice Luis Miguel Castellón, bendiciones y saludos para Olga Díaz. Saludos para Edwin Granado, la familia Granados, un abrazo. Bendiciones, saludos para Olga Díaz. Rey, ¿podrías complacerme con la canción Realízame mi sueño? Listo, cómo no, con mucho gusto. Dice, deberían contratar gente más joven. Estos viejitos, mandarlos para el geriátrico, dice William Daza. Ay, Jesucristo. Aida dice, saludos desde Venezuela. Ingrid Ochoa dice, hola Rey, bendiciones para ti, Ingrid Ochoa, siempre en sintonía, acá, tomando un tinto. Adalberto, Terry, firme desde Bogotá, saludos para todos. Ay, nos falta un degenerado, son las 6:51. Voy con noticias.
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0: 51 minutos, es Olímpica Estéreo. Voy con titulares, mucha atención. Bueno, o sea, le voy a decir la verdad. Hacía mucho rato que yo no leía una noticia de este calibre. 6 soldados secuestrados claman por su liberación inmediata. La angustia y la incertidumbre se apoderan de las familias de 6 soldados del Ejército Nacional que permanecen secuestrados por estructuras armadas ilegales en los departamentos de Cauca y Nariño. Mientras tanto, otro uniformado continúa desaparecido en Arauca. Soldado Jemerson Adrián Guachetá Guachetá, del Cauca. Soldado profesional Jason Javier García Rodríguez, de Nariño. Soldado profesional Brian Steven Ruiz Toro, de Nariño. Soldado profesional Juan David Buitrón Caicedo, del Cauca. Soldado profesional Víctor Hugo Yepes García, del Cauca. Soldado profesional Daniel Busto Ramírez, quien permanece desaparecido en Arauca. A través de un mensaje público, familiares y autoridades han exigido respeto por la vida, la integridad y la libertad de los uniformados, recordando que son hombres que sirven a Colombia y que hoy se encuentran privados de la libertad, lejos de sus hogares y sus seres queridos. Las madres de los soldados han expresado su profunda desesperación y dolor ante la falta de información sobre el estado de sus familiares, haciendo un llamado urgente a quienes los mantienen retenidos para que permitan su regreso a casa. Exigimos su liberación inmediata, su vida, su integridad y su libertad debe ser respetada de conformidad con el derecho internacional humanitario y los derechos humanos. Señala el pronunciamiento, las autoridades continúan adelantando las acciones correspondientes para lograr el regreso seguro de los militares mientras crece el clamor nacional bajo el mensaje, libérenlos ya. Mira, es muy triste que a estas alturas del partido, en Colombia, nosotros tengamos que ver y seguir leyendo estas noticias. Nacemos con este problema y nos vamos de este planeta con el mismo problema. Y todos los políticos asumen sus cargos prometiendo que van a acabar con esto. Y esto no se acaba. Y da tristeza, realmente, da tristeza porque este país tiene demasiada riqueza que si es explotada de la manera correcta, cambiaría por completo la vida de todos y cada uno de nosotros. Incluso nuestros hijos no tendrían que irse del país para poder buscar un futuro mejor. Creo que es muy triste que siga pasando este tipo de cosas. Sobre todo porque cuando este tipo de movimientos armados se levantaron en Colombia, lo hicieron supuestamente con el objetivo de defender a los campesinos de los terratenientes y de la política que los tenía abandonados. Y permitía que abusaran de ellos desde todos los puntos de vista. Esa fue su excusa. En su momento podría haber sido válida, pero hoy en día no tienen excusa para estar en el monte secuestrando, matando, abusando, destruyendo. No hay ninguna excusa. Y que tengamos que vivir en un país así todavía, no, man. Si usted tiene hijos, usted sabe de lo que estoy hablando. Estoy hablando de que a uno lo que lo preocupa es esa incertidumbre de que vamos a dejar a nuestros hijos en un país que todavía es la hora y no entiende cómo es la bendita vibra. ¿De qué se trata la vida? No, mano. Impresionante. Cierro con esta. Esta es la respuesta de algunos venezolanos a una declaración del actual presidente de Colombia. Malagradecidos, venezolanos arremeten contra Abelardo de la Espriella tras anuncio de deportaciones. La decisión del presidente de Colombia, Abelardo de la Espriella, de ordenar a las autoridades migratorias reforzar los controles y adelantar procesos de deportación contra extranjeros que se encuentren en condición irregular en el país ha generado una ola de reacciones en redes sociales. Entre los comentarios más compartidos se encuentran los de ciudadanos venezolanos que cuestionan la medida y recuerdan que durante décadas Venezuela recibió a miles de colombianos que emigraron en busca de oportunidades laborales y mejores condiciones de vida. Los colombianos, después que invadieron los cerros de Venezuela y que durante décadas Venezuela les dio de comer, ahora resulta que van a deportar a los venezolanos en Colombia. La vida está llena de malagradecidos, escribió un usuario en redes sociales, comentario que ha sido replicado y debatido por cientos de internautas. Mientras algunos respaldan la postura del gobierno colombiano, argumentando la necesidad de fortalecer el control migratorio y garantizar la seguridad, otros consideran que las medidas podrían afectar a miles de personas que han llegado al país en busca de una mejor calidad de vida. El tema continúa generando controversia y un intenso debate entre quienes apoyan las deportaciones de migrantes en situación irregular y quienes piden un enfoque más humanitario frente a la crisis migratoria. ¿Qué opinan ustedes? Tema delicado, ¿no? Pero es un tema de Estado y es real. En algún momento iba a pasar. A algunos se le iba a ocurrir. El tema es que, ¿cómo lo juzgas? Por su historial, si tiene procesos judiciales, si es un delincuente, si está siendo buscado por la Interpol. O simplemente porque no tenía dinero y le tocó venir a buscar trabajo aquí. ¿Cómo lo juzgas? Porque aquí siempre se han pedido documentos, siempre, siempre se han pedido documentos. No es que de un momento a otro se abrió la frontera y todo el mundo entró y salió y no pasó nada, no. Aquí siempre se han pedido documentos, pero siempre han entrado personas que vienen a hacer bien y también han entrado personas que vienen a hacer mal. La pregunta es, ¿cómo lo juzgas? ¿Cómo los identificas? ¿En qué momento se va a hacer el filtro y cómo? Yo siempre he dicho que las cuestiones son de forma. ¿Cómo se van a hacer? Esperemos a ver qué sucede. Son las 6:58.
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0: 6:58. Saludo para Fabián. Dice por acá, Omaira dice, Abelardo, ¿por qué no se enfoca en otras cosas más importantes que molestar a los venezolanos? Terry dice, firme desde Bogotá, mi hermano.
3: Carrillo, mi hijado, Juan Felipe.
0: Mi novia y mi pueblo, ya te lo coloco, enseguida.

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0: líder, complacido ahí con su canción de el binomio, ¿no? Saludos, Fabián Charris. Alison dice un saludo para todas mis amigas. Alejandro Marmolejo ha empezado a seguir a Olímpica. Muchas gracias, Alejandro. Fabián Charris desde Cali. Neftalí Vizcaíno, saludos desde España. Mi madre Manuela en el Portal del Libertador. Saludos desde España para la familia Correa Sánchez en Quimbaya. Buenos días, dice Alex Enrique. También dice buenos días, Gatín Gaspel. Saludos, bendiciones. Cuando salga el son de Villazón. Bueno, ahorita, más adelante. Ya colocamos ahorita una de Villazón. Ya te la voy a colocar más adelante. Saludos para mi hermana Liliana Ospino de parte de Giancarlo. Buenos días, amigos de Yopal Casanares. Saludos a Valentina en Bogotá, Colombia. Jorge González, saludos desde Maracaibo, estado Zulia, en Venezuela. Rey, mi hermano, un abrazo, Dios te bendiga. Saludos desde La Calera, Cundinamarca. El gran Javi Serrano. Abrazo, manito, gracias por la sintonía. 7 de la mañana ya con 13 minutos. Es Olímpica Estéreo, voy a avanzar con más. Déjame saber desde dónde nos ves y escuchas. Dice por acá, saludos. Dice Río Piedra, pegado desde las 4 de la mañana. Fiel oyente. Saludos para la gente de Río Piedra. Buenos días, bendiciones. Sintonía desde el barrio La Unión. Edwin Escalante Beltrán. Saludos desde la Perla del Sur, Santana Magdalena. Ese mismo. Me acaban de preguntar que si será el mismo que le dicen subido aquí en Antioquia. Son como un triángulo que le echan queso y bocadillo, envuelto en hoja de plátano. Sí, sí. Básicamente es lo mismo, sino que cambian los sabores. Dice, buenos días, bendiciones, reportando sintonía desde el barrio San Jorge. Jorge Valderrama, el mándalo yupi. Saludos, manito, gracias por la sintonía. Oye, Rey Fiel, desde Medellín, salúdame a la gente de Nacho Vives. ¡Qué vaina linda! Buenos días, Rey. Dios los bendiga. Desde la capital, tírate un simulacro. No lo puedo avisar. No, si lo aviso, no crea el mismo efecto. Pero eso va porque va. La gente se asusta. Buenos días desde el Retén Magdalena, Lizeth Díaz. Oye, Rey, fiel desde Medellín, canción Martín Elías. Arnold dice activo, mi hermano. Buenos días, bendiciones. Porfa, una canción, Sombra Perdida. Listo, Gise, con mucho gusto, más adelante. Oye, Rey, ¿cómo te cae un mote de queso? No me hables de comida que no he desayunado. Bueno, saludos de Yopal Casanare. Dice día desde el Retén. Bueno, día Rey, bendiciones, dice Nisei. Desde Gaira se reporta Carlos. Buenos días, bendiciones. Saludos para el gran Osvaldo Reyes y para toda su familia. Un abrazo, que tengan una excelente mañana. 7:16, voy con música y ya regreso para traerles noticias.
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del colmo ya. Robaron a los escobistas de Atesa en la entrada a Bastidas. Un grupo de trabajadores de la empresa de servicios públicos Atesa fue víctima de un robo mientras realizaban labores de limpieza en la entrada al barrio Bastidas, a la altura del puente de ese importante sector de Santa Marta. De acuerdo con la información suministrada por la comunidad, dos de los funcionarios se encontraban cumpliendo con sus labores habituales cuando, al parecer, un sujeto se acercó al lugar y tomó dos bolsos que habían sido dejados a un costado del camión utilizado por los trabajadores para realizar su jornada. Según lo conocido, en los bolsos se encontraban dinero en efectivo, teléfonos celulares, documentos personales y tarjetas de crédito, elementos que fueron llevados por el delincuente, quien posteriormente emprendió la huida con rumbo desconocido. Asimismo, los trabajadores dieron aviso a las autoridades para informar sobre lo ocurrido. Sin embargo, el responsable ya había abandonado el sector y hasta el momento no se conocen detalles sobre su paradero. Los llamados escobitas de Atesa cumplen diariamente labores de limpieza en diferentes sectores de la ciudad y permanecen atentos a las necesidades de la comunidad en materia de aseo y recolección de residuos. Ahora las autoridades deberán adelantar las investigaciones correspondientes para tratar de identificar al responsable y establecer su paradero. No, mano. Lo que es levantarse en la mañana pensando en hacerle mal al otro. O sea, si el único objetivo de su vida es levantarse en la mañana para ir a dañar a otro, no se levante, quédese ahí. Bueno, que es la llamadera. ¿Quién es el que está llamando al WhatsApp de Olímpica? Ya le he desviado la llamada como 40 veces. Quédese quieto. A la gente que es necia, mano. Nosotros no podemos contestar, estoy en live. Problema. A ver, ¿quién está por aquí reportando sintonía? Uy, esto es pescado frito. A ver, ¿quién está por aquí reportando sintonía? Uy.

0: chat. ¿Me lo ve? No, no, no, no. Yo no puedo creer que exista tanta terquedad en la vida. Bueno, oye, alguien me recordaba ahorita en el chat que mucha gente tiene tatuajes hoy que se hizo en el colegio con una aguja y la tinta del bolígrafo. ¿Cierto? Se hacían un dibujito y empezaban. Y se hacían un tatuaje con la tinta del bolígrafo. El problema es que cuando ya el tema es profesional, entre comillas, le tienen que inyectar ciertos medicamentos por la cantidad de tinta que va a entrar a la piel para que no vaya a crear una reacción alérgica o el cuerpo vaya a rechazar la tinta. Porque si lo rechaza, se inflama, se infecta y eso es, mejor dicho, eso es desastroso. El problema es que como no lo hizo un profesional, me imagino, esto terminó en tragedia. Imagínate tú que una sesión de tatuaje realizada en una vivienda terminó en tragedia en la localidad de Rafael Uribe, en el sur de Bogotá, luego de que una mujer identificada como Jennifer García Valencia muriera tras recibir medicamentos por vía intravenosa. Según la información conocida sobre el caso, Jennifer se encontraba realizando varias sesiones para completar un tatuaje de gran tamaño, con el diseño de un dragón que se extendía por parte de su espalda y glúteos. Durante la última sesión, la mujer habría manifestado que no soportaba el dolor provocado por el procedimiento. Ante esta situación, habría contactado a un conocido para que le suministrara medicamentos con el propósito de disminuir la molestia. Por este servicio había pagado aproximadamente 600 mil pesos. La persona que habría realizado el procedimiento fue identificada en los reportes como un auxiliar de enfermería. De acuerdo con la investigación, los medicamentos habrían sido administrados por vía intravenosa dentro de la vivienda. Después de recibir, Jennifer entró en un estado de sueño profundo y posteriormente presentó una grave emergencia respiratoria. Al percatarse de que la mujer no reaccionaba, su hija pidió ayuda a través de la línea de emergencias. Se realizaron maniobras de reanimación durante varios minutos, pero Jennifer no logró recuperarse y posteriormente se confirmó su fallecimiento. Del caso quedó bajo investigación para establecer exactamente qué sustancias fueron administradas, en qué cantidades y si la persona que las aplicó estaba legalmente facultada para realizar este tipo de procedimientos. Especialmente han advertido que una sedación intravenosa puede comprometer rápidamente la respiración y otras funciones vitales, por lo que requiere personal debidamente autorizado, valoración previa, monitoreo permanente y equipos adecuados para responder ante una emergencia. Ahora las autoridades deberán determinar las responsabilidades alrededor de un procedimiento que comenzó buscando aliviar el dolor durante un tatuaje y terminó con la pérdida de una vida. Lo dijo Rubén Blades. Decisiones. Contesta, seguro es para llevarte el desayuno. Mira, yo no tengo que contestar si me van a mandar un domicilio. Carrera Quinta 2830. Pregúntale al que sea, ¿dónde queda Olímpica Estéreo? Frente al CAI de Los Ángeles. Ya. Toca el vidrio grande, la ventana donde ahí yo lo veo. ¿Qué dijiste, coronel? 7:26. No mandan nada, se mandan de pura foto.
1: Arriba, arriba.
0: Carolina Santoya, lamentablemente que ella era una de las pocas que mandaba desayuno, ahora vive lejos. ¡Qué vaina! Saludo, Caro. ¿Será que no es fácil ser feliz?

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7:43, es Olímpica Estéreo, temprano es más bacano. 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Hubo un problema ahí con el TikTok y me tocó cerrarlo. Así que, hasta mañana. Hoy no alcanzo. 7:43. Voy con titulares después de esto.

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Bueno, son las 7:54. Ya, antes de irme a la pausa de las 8, entregamos las últimas noticias. Mucha atención, 3 robos en menos de 6 horas tienen con miedo a los vecinos de Galicia. Los hechos ocurrieron en distintos puntos del barrio y según la información conocida pasaron menos de 6 horas entre un caso y el otro. Los hechos han dejado preguntas en las personas que están pasando con la... ¿Qué está pasando con la seguridad del sector? Uno de los casos habría tenido como víctima a Teddy Orozco, quien vive en Galicia y es recordado por su paso por el Unión Magdalena. El exfutbolista habría sido despojado de sus pertenencias, aunque las autoridades todavía trabajan para establecer cómo ocurrió el robo. Pero no fue el único caso. Otras 2 personas también denunciaron haber sido víctimas de hechos similares durante esa misma jornada. La seguidilla de robos encendió nuevamente las alarmas entre quienes viven y trabajan en este sector. Y ahí aparece una de las principales quejas de la comunidad. ¿Dónde está la policía? Los residentes aseguran que durante las horas en que se presentan los robos no vieron suficiente presencia de uniformados y piden que los patrullajes sean reforzados. La preocupación no viene del lunes. Hace una semana 2 hombres habrían ingresado a la droguería Andina ubicada cerca de una de las entradas principales de Galicia y también se llevaron elementos del establecimiento. A la inseguridad se suma otro problema, la falta de iluminación en varias calles. Hay sectores que permanecen bastante oscuros durante la noche, lugares que se presentan para que los dueños de lo ajeno aprovechen y hagan de las suyas. 7:56, noticias en Olímpica.

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0: 8 de la mañana, 2 minutos. Ya vengo con el estado del clima. Pero antes, te digo que hoy tenemos buenas noticias. 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
1: Bueno, déjeme contarle que Santa Marta a esta hora de la mañana tiene 29 grados centígrados. Sensación térmica de 36. Dice que hoy tendremos temperatura promedio de 34 grados con máximas de 35 y mínimas de 26, que bueno, ya eso pasó a la historia. Hoy tendremos calor hasta altas horas de la noche, pero el cielo estará parcialmente cubierto. Incluso se presentarán lluvias en las estribaciones de la Sierra Nevada, eso de la 1 de la tarde. Y posteriormente, entre las 6 y las 7 de la noche, también tendremos lluvias sobre las estribaciones de la Sierra Nevada de Santa Marta. Para este jueves se esperan tormentas eléctricas con temperatura máxima de 35 y mínimas de 26, cielo parcialmente cubierto. Para el viernes, temperatura de 35 con mínimas de 25, algo de nubes. Y para el sábado, domingo y lunes se prevén lluvias sobre la Sierra Nevada y la ciudad de Santa Marta. Hasta ahora. 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
1: Bueno, 8:26, es Olímpica Estéreo, temprano es más bacano. 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

Bueno, son las 8:43. Se acerca uno de los vecinos de Manzanares y me dice que en la 31 con Quinta, ahí en la esquina del Parque de Manzanares, hay una tapa de alcantarilla que se ha levantado. Me pide el favor de que haga el anuncio, primero para que los oyentes de Olímpica Estéreo que transitan por esa zona tengan mucho cuidado, y segundo, si hay alguna autoridad competente que tenga que ver con este tema, que por favor vaya y revise, porque es un peligro para los niños y para los transeúntes que circulan a lo largo del Parque de Manzanares. 31 con Quinta, hay una tapa de alcantarilla levantada.

0: un problema, bueno. Muchas gracias al vecino Manzanares que nos vino a traer la información. 8:43 en Olímpica.
1: Estamos para ustedes, muy pero muy buen día. Un abrazo. Aquí están las tres noticias importantes en Olímpica Estéreo con el cantante del gol. La primera, hoy Independiente Santa Fe se mide al River Plate de Buenos Aires. Muchas variantes tendrá el conjunto cardenal. Andrés Mosquera Marbolejo no está por lesión. Omar Fernández Frasica tampoco está y por inscripción. Juan Espitia, que es arquero suplente, y Emerson Rivaldo tampoco podrá estar porque no alcanzaron a ser inscritos. No van a estar en esta Copa Suramericana. Decepción total por parte del Deportes Tolima tras perder frente a Independiente del Valle de manera catastrófica. Además, con un gol al minuto 95. Prácticamente terminando el compromiso y la serie terminó 4-1. Eliminado de la Copa Libertadores el Deportes Tolima y nuestra última esperanza se llama Independiente Santa Fe hoy frente a River Plate. Y otras dos noticias que tienen que ver con jugadores de nuestra amada Selección Colombia. Johan Carbonero dejaría el Internacional de Porto Alegre e iría al Krasnodar de Rusia, allí donde juega John Córdoba. Esos son posibilidades que existen simplemente, al igual que Richard Ríos del Benfica. El Benfica dice que lo compró por 27 millones de euros, eso quiere decir que quiere ganarle plata, y dice que está por encima de los 30 o 40 millones de euros si algún equipo está interesado. De hecho, el Bournemouth de Inglaterra está interesado, el Getafe de España, el Roma de Italia, el Al-Ittihad de Arabia Saudita también está interesado. El Benfica lo tasó en 40 millones de euros inicialmente. Noticias para ustedes, señoras y señores, con esta última. Podría cambiar o va a cambiar el sistema de la Copa Suramericana y podría favorecer a equipos colombianos. Abrazo para todos. Soy el cantante del gol con el cantante del gol Olímpica. Usted está bien informado. Abrazo.

0: quiero saludar a Stephanie Quintero de Castro, de parte de su hermano, de parte de toda la familia, en especial de su mamá, la gran Susana de Castro. Para Stephanie Quintero de Castro, Dios te bendiga. Que tengas un día fenomenal, que recibas todo el cariño y el afecto de la gente que te rodea y que te hagan saber lo valiosa que eres para ellos. Muchos regalos, mucho cariño, muchos abrazos y muchas felicitaciones te deseo en el día de tu cumpleaños para la gran Stephanie Quintero de Castro. En el día de su cumpleaños, que lo cumpla muy feliz.
1: El día de tu cumpleaños, que la pasen muy feliz y que cumpla muchos años.
0: Que lo cumpla muy feliz, 8:51 en Olímpica.
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12: Bueno, son las 9:03. 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

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Saludo para Luis Enrique Quintero. Toda la familia, un abrazo en la distancia. Son las 9:17, iniciamos la sección más deliciosa del día. Esta es la sección que más extraña a Luis Enrique. 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

9:36. Ya vengo con los acontecimientos de un día como hoy en la historia, pero antes te cuento que en agosto vuelan los vientos de bienestar en Droguería Inglesa. 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
2: 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Momento de contarte los acontecimientos de un día como hoy en la historia.

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1: Bueno, no es festivo en Colombia, es el día 238 del año, faltan 127 días para que se acabe esta vaina. De la semana 35 del año, 5 días para terminar agosto, cuarto miércoles del mes, próximo festivo, 12 de octubre, lejos. Bueno, el 26 de agosto, día en que se conmemora a los actores y actrices del mundo, y es el Día Internacional del Actor. Así que si usted tiene una hija o un hijo, un marido, una esposa, de esos que son histriónicos, felicítelo. Esa gente que se empelicula y todo lo dramatizan. Parece que vivieran en una novela y la cámara estuviera de frente todo el tiempo. Bueno, a esa gente, tómale el hombro hoy, dígale feliz día. Día Internacional del Actor y la Actriz. Día Nacional del Perro, día en que se conmemora el mejor amigo del hombre y que busca exaltar la importancia de esta mascota en la sociedad colombiana. O sea que hoy me toca tirarle regalito a las que tengo allá en la casa. En un día como hoy murió Lorenzo Morales, conocido como Moralito, músico colombiano, acordeonero y cantautor de la música vallenata. Sí, señores, el que provocó todo lo que ya ustedes recuerdan de la gota, ¿no? Bueno, les comento, 26 de agosto, 238º día del año en el calendario gregoriano y el 239 en los años bisiestos, quedan 127 días, ya les conté, Día Internacional contra el Dengue, Día Internacional del Actor, Argentina, Día Nacional de la Solidaridad, Día de Namibia y en Uruguay, Día Nacional de la Lucha contra la Bulimia y la Anorexia. En el año 1542, en el marco de la colonización española de América, la expedición del militar español Francisco de Orellana llega a la desembocadura del río Amazonas. Un día como hoy, en 1542, en 1789, en Francia, en el marco de la Revolución Francesa, la Asamblea Nacional Constituyente aprueba la Declaración de los Derechos del Hombre y del Ciudadano. En 1883, en Indonesia, continúa la erupción violenta del volcán Krakatoa, que explotaría en la mañana del 27 de agosto y dejaría un saldo de 36.417 víctimas fatales. Creo que uno de los acontecimientos más tristes en la historia de la humanidad fue en 1883 en Indonesia. En 1910 nace en Albania Agnes Gosha Bohashu. ¿Quién es ese? Pues es esa. Agnes sería conocida como la Madre Teresa de Calcuta, la religiosa católica que destacó por su labor humanitaria en la India al lado de los más pobres. Tras morir en 1997, fue beatificada por el Papa Juan Pablo II en el año 2003. La Madre Teresa se llamaba Agnes Gosha Bohashu. En 1914, en Sao Paulo, Brasil, se funda la Sociedad Esportiva Palmeiras. En 1936, en Londres, en el Reino Unido, la BBC realiza la primera transmisión mundial de televisión. No, esta no, es esta. Es esa. Bueno, oiga, se realizó la primera transmisión mundial de televisión. ¿Por qué digo que es esta canción? Porque este fue el éxito más grande de este señor. Y hace parte de los grandes clásicos ochenteros, ¿no? La canción se llama It's My Life. 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Este man nació en Nigeria, pero tiene nacionalidad sueca. Es músico y es productor. Y el mundo lo conoció como Dr. Alban. Y este es su más grande éxito. It's my life. Así se llama. Nació en un día como hoy, en 1957, Dr. Alban. En 1971 nace una cantante que tuvo una vida difícil por la fama. Y eso de pronto no combina, ¿verdad? Porque si usted dice fama, ¿cómo va a ser difícil? No todo el mundo está preparado para eso. Y ella tuvo bastantes complicaciones de salud, temas de adicciones, problemas emocionales. Hoy en día se está levantando gracias a la ayuda de Karol G. está rehaciendo su carrera y esperemos que le vaya muy bien porque es un talento tremendo español.
2: Nos conocimos al tiempo.
1: Sí, señores, la voz principal de una de las bandas españolas más importantes de los 90.
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1: Y hasta el 2000. Estamos hablando de La Oreja de Van Gogh.
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1: Ella se llama de los 90.
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1: Y hasta el 2000. Estamos hablando de La Oreja de Van Gogh.
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1: Ella se llama

entre el boxeador norteamericano Floyd Mayweather Jr. y el luchador de la MMA irlandés y campeón de peso ligero de la UFC, Conor McGregor. Esto marcó el retiro definitivo de Mayweather en el boxeo profesional, rompiendo el récord de 50 victorias consecutivas y 0 derrotas. Yo recuerdo esta pelea, eso movió la cantidad de plata que usted menos se imagina. Patrocinios, apuestas, no, eso fue una locura. Y lo que se ganó Mayweather y lo que se ganó McGregor fue una grosería. En serio, la cantidad absurda de dinero que produjo esa pelea. Fue en un día como hoy, en el 2017. Si es que a eso se le pudo llamar una pelea, ¿no? En el 2023, en Rumania, una doble explosión cerca de Bucarest deja al menos 2 muertos y 56 heridos. Son las 9:50. Escuchas Olímpica. ¡Ya viene Javier!

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1: Son las 10 de la mañana. Buenos días. Lo que

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0: esto lo hace Fresno Music, se llama Me Hace Daño Verte.
1: Repíteme.
0: Qué buena canción, ¿eh?
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0: qué buen tema. Este miércoles.
1: Dime,
0: la alegría y el goce es de Olímpica Estéreo.
2: ¡Ya! ¡Casi!
0: ¡Ya!

Bueno, ya casi, ya casi, ya casi. En menos de una semana. Y estaremos ya con la reconcha, con el ajite, con la sabrosura. ¿Sabes el origen del aceite de palma? 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Yeah. Yeah.

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0: canción se llama Bacano, 10:55 en esta mitad de semana olímpica.
1: Ok.
0: Ok.
1: Pero...
0: ¡Sabrosura!
1: Sí.
0: Olimpiando ando.
1: ¡Miami!
0: Bueno, y prepárense porque está... Se está acabando el 20 de agosto.
1: ¡Ya! Yeah. Yeah.

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2: Son las 11 de la mañana.
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0: 42.
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0: Irán Yayo Efecto. Se vienen grandes actividades.
1: Refugiarte en otros brazos.
0: Claro, el cierre, vienen grados, vienen velitas. Se viene el cierre de este año. Ey, ya hay que hablar de eso.

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0: sí, esto es un proceso, ¿no? Así lo dice Mr. Black. Agradezco a Dios por lo que me ha dado. La viene luchando, ¿no?
1: Porque el respeto me le ganó.
0: Y poco a poco se ha ganado el respeto en el género, Mr. Black. Llega con esta canción El Patrón, haciendo muy buen contenido también para redes sociales. Se mantiene, ¿no? Está entendiendo.

0: de la mañana con 40 minutos. Voy con algo del Churo Díaz.
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0: Me gusta esta canción. Suena bien.
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0: Este es Olímpica. Se viene.
2: Yeah.

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2: Llegamos al mediodía, son las 12 en Olímpica.
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0: heladito. Ok, este es Olímpica Estéreo. 12:48 minutos en estación del primer lugar en Santa Marta. Este es Olímpica.
1: Siempre en la madrugada.
0: Mediodía.
1: Ay, bebé.
0: Buena canción, ¿ah?
1: ¿Eh?
0: El pinterismo en una época espectacular. Creo que lo diga mi compadre, el chisme.

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2: Una de la tarde.
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La que suena es Olímpica Estéreo. Se viene septiembre, estamos ya listos. Estamos esperando únicamente que llegue para arrancar esta sabrosura de fin de año.

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2: 2:02 p.m. en Colombia.
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5: ¡Aquí!

0: reír. Latino 100% original.
1: Aquí estamos. Tarde de miércoles. Y Olímpica Estéreo ahí.

0: sale el sol.
1: En esta buena tarde de saludos, Santa Marta.
0: Que lo malo siempre será. Pásame.
1: Diciéndote que vas a tener una buena tarde.
0: Que la noche es necesaria para descansar.
1: Nosotros nos vamos a encargar de que la pases bien.
0: Al día siguiente empezar.
1: Te vamos a entregar muy buena música.
0: Yo confío que Dios no mira trabajar.
1: Así que mientras trabajas
0: y no bendiza para ayudar sin egoísmo.
1: Siéntete bendecido y bendice.

0: Así que no importa lo que esté pasando, eso va a pasar.
1: Ni lo malo ni lo bueno.
0: Nada es para siempre. Disfruta los buenos momentos. Abraza a los tuyos. Quiérelos, consiéntelos. Y cuando vengan los malos ratos, no te estreses, no te preocupes. Sigue trabajando. Que eso se va a superar. Después mirarás atrás y dirás, carajo. Y yo resolví todo eso, claro.
1: Que Dios está
0: contigo. Recuerda que Dios está contigo. La dirección y producción de Luis Enrique Quintero. Yo soy Rey Tapias, el Rey Latino. Y me quedo contigo desde este instante hasta las 5 de la tarde. A través de la radio estación del gozo permanente. La del primer lugar. La número 1 olímpica. No cambie, mantenga su corazón humilde y sencillo. Pero eso sí, acostúmbrese a comprar cosas finas. Esa gente que trabaja y trabaja y trabaja. Oye, no se compra ni un helado en la esquina, ¿vale? No, no, señor. Esa no es la idea tampoco. No, que hay que ahorrar, sí, pero tampoco hay que ser tacaño con uno mismo. Si usted quiere ese celular y puede comprárselo, cómpreselo. Ay, entonces. Guardándole plata, ¿a quién? Acuérdese que el único que tiene la fecha de caducidad expuesta es el yogur. Usted no sabe qué día le toca, así que no se amargue, no se estrese. Y si se gana la plata, también se gasta, hombre. Váyase para la playa, váyase de paseo, viaje. Alquile una cabaña en Minca y llévese a la familia. Una guardadera que les cae. Mientras siga trabajando, eche para adelante. Y de vez en cuando, dese su gusto. No se trate mal usted mismo, que usted es el que está trabajando. Tienen aire acondicionado en la casa y no lo prenden porque se va a subir la luz. ¿Entonces para qué lo compraste? La luz se va a subir, hagas lo que hagas. Así que no pase calor si usted tiene aire en su casa. Ahí vas a pasar calor, no, lindo pues. Si pote adorno en la sala o en el cuarto, prende esa vaina. Hace calor, préndalo. Acuérdese que Dios lo está bendiciendo a esta hora de la tarde y todos los días de su vida. Ay, 2 de la tarde con 16. Te voy a regalar mi WhatsApp 321-50-46-971. Cambia la actitud negativa. Quítate la cara de rabia que cargas todo el tiempo. Sonríe, relájate, respira profundo y vamos para adelante. Nosotros nos vamos a encargar de darte buena música toda la tarde. Esto es Olímpica 97.1. Y contigo en la tarde, Rey Tapias, el Rey Latino.

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1: Saludos para la gente de la Quinta Avenida y todos los almacenes del centro. En estos días voy a pasar por el centro a buscarme unas gorras. Oye, me pegué una encariñada con una gorra que me regalaron, por cierto. Oye, no me quiero poner otra gorra. Yo dije, pero vea acá, ¿qué está pasando? Empecé a revisar. No, ya todo el catálogo que tengo en la casa, ya está bueno ya. Así que, alguien que necesite que le done gorras. Ojo con la talla, que yo soy XL. Ay, entonces. Inteligente, mucho cerebro tengo. Entonces, si usted quiere, yo se la regalo. Un montón de gorras en la casa. Me voy a quedar con una sola que me regalaron el día de cumpleaños. Me la regaló mi compadre David. Y una gorra bien bonita que dice fe aquí adelante. Es blanca con azul. Es la única que se va a quedar. Todas las demás las voy a desechar. Voy a ir para la Quinta, que por ahí vi un almacén de gorras, voy para allá.
2: La suerte me sonreirá.
1: Hombre, cómo no. Bueno, desde la tarde 46, saludos a la gente del mercado público también. A los que nos escuchan en Ciénaga y fuera de Santa Marta, un abrazo. Y a todos los oyentes en la ciudad que hasta ahora sintonizan Olímpica Estéreo. Inscríbanse en los concursos. Recuerden que ya mañana es jueves, mañana arrancamos entrega de machipeso. Seguimos entregando torofil. Y ya viene la sorpresa de amor y amistad, así que a conectarse con Olímpica Estéreo 97.1. 2 de la tarde con 47. Puedes seguir dejando tu mensaje al 321-50-46971. Saludos para Margarita.

Oiga, hoy el aire acondicionado de los carros no se siente. ¡Qué calor tan berraco está haciendo! Y eso que no hay de pronto el sol de otros días, ¿no? Pero la temperatura está altísima en la ciudad. Si usted sufre de la presión, ojo con eso. Usted está cogiendo rabia, tómese la pastilla a tiempo. No se asolee. Si hace mucho calor, evite hacer esa vuelta, no salga. Si le toca montarse en servicio público ahí en las busetas esas, ojo. Si va a coger taxi, que el aire esté al 100. Oh, esa gente que sufre la presión con estos calores la pasa mal. Tienen que cuidarse, no nos hagan correr. No queremos sofoco. Casos se han visto, lamentables y tristes, pero se han visto. Oye, gente joven con el corazón afectado por la presión, por el tema del calor. Qué vaina, ¿no? De los que se creen peladitos, más de 40 y se ponen a trotar en el poli. Ojo con eso. Cuidado con un yeyo, Soponcio, Beriberi, con una pálida. Cuidado. No estamos para estar corriendo. Bueno. 2 de la tarde, 48. Este es el límite estreno 97.1, la estación de los éxitos. Me han estado preguntando por mi canción de cortina. Si usted la quiere, yo le mando el link de YouTube al WhatsApp. Escríbame que quiere escuchar la canción completa y yo se la mando. No hay problema. 248, aquí están los Diablitos.

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2: 3 de la tarde, 1 minuto en Colombia.
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0: Ahí está Jorge Celedón. No podrán separarnos. 3:49 en Olímpica.
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0: Esto se llama La Formulita. 3:49, la voz de Beto Zabaleta. Aquí está el cantante de las mujeres sonando en Olímpica. ¡Okay!

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2: Ya son las 4 de la tarde, 2 minutos.
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Bueno, este mundo está de locos. La naturaleza está revuelta. Estaba viendo las imágenes de lo que ocurrió en Nepal y va a quedar para la historia. En este momento hay más de 900 personas desaparecidas. Qué cosa tan impresionante. Yo creo que yo nunca en mi vida había visto algo tan terrible como la forma en que borró el pueblo en la avalancha. Hay un video donde se ve a las personas desde lo alto y en un segundo rompe el dique y pasa por encima de las montañas el agua. Qué video tan impresionante. Dicen que fue un terremoto que provocó el taponamiento de un río. Y esto al final, pues la naturaleza hace lo propio. Entre las lluvias, el deshielo y el terremoto, creo que ocasionaron una de las tragedias más impresionantes que la Tierra haya provocado al ser humano en el último tiempo. Las imágenes son increíbles. En redes sociales está por todas partes lo de la avalancha. Acabo de ver uno de una represa, pero el video que más me impresionó es el del pueblo. ¡Qué barbaridad! Bueno, Dios nos guarde, señores. 4:48. La canción se llama Tuyo. Ahí está Tito Nieves. Buena música sonando en la estación del primer lugar.

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1: Son las 5 de la tarde.
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0: Bueno, hay partidos interesantes a esta hora, ya en minutos. Partidos como el de la América, Junior, 6-20, Nacional Deportivo Cali. Ya el Real Madrid jugó, ganó 4-1. Bien el Real en este arranque. El River Plate hoy enfrenta a Independiente Santa Fe. Esto por la Copa Sudamericana. Este partido que va en tablas, pues, se va a definir en territorio argentino. River Plate contra Santa Fe. Ayer quedó eliminado el Tolima de la Copa Libertadores. Y si eliminan hoy a Santa Fe, no tendríamos ningún representante en torneos internacionales. Bueno, 5-15. Aquí está Michel Huedón con Maldito el Tiempo.

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0: hombre. Tremenda melodía en la tarde. Cuando se activa el retorno a casa, ¿no? Y escuchando Olympic Estéreo. Se pasa bueno en el trancón.
1: Perdóname.
0: Saludo para Jeremis. La sintonía del primer lugar.
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0: Suena es Olímpica, esta buena salsa se llama ¿Cómo te hago entender? 544.

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2: Son las 6 ya en Olímpica.
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El ego es una trampa peligrosa. El ego nos hace creer que somos superiores a los demás por tener un título, por tener un puesto, un carro o un poco de reconocimiento. Pero la verdadera grandeza de un ser humano nunca se mide por lo que tiene, sino por cómo trata a los que no tienen nada que ofrecerle. La humildad no es ser débil ni agachar la cabeza. Es reconocer que todos somos iguales, que nadie es más que nadie y que hoy puedes estar arriba, pero mañana la vida te puede poner abajo. Mantén tu mente abierta para seguir aprendiendo y tu corazón dispuesto para servir. La grandeza de mantener los pies en la tierra. Humildad, porque el mundo da muchas vueltas. Que Dios te bendiga inmensamente y que tengas un hermoso día agarrado de la bendición de Dios. Recuerda que Dios es bueno. Dios.

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¡Qué noche! ¡La noche más linda del mundo! 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Aquí estamos acompañándote. 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Más de los éxitos en la tarde-noche de este miércoles.

0: Quiero saber de ti. Aquí están los inquietos del vallenato. Esta tremenda melodía. Ahí vamos acompañándote en tu carro, en la buseta, en el taxi. Ahí va sonando Olímpica Estéreo 97.1.
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0: 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Vuelve, mi amor, que te necesito. Qué buena canción. A esta hora, Fabián Corrales, el cantautor. Va ganando el Junior desde el minuto 2 del partido. Tremendo golazo de tiro libre de Luis Fernando Muriel. Juega bien el Junior a esta hora, a esta altura del compromiso. Minuto 18 del primer tiempo. 6:39. Avanza la noche y las canciones.
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